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9: 623.

0: 629.
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0: 55.
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23: 719.

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2: 752.
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0: 823.
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3: 8:30.

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0: 8:45.
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3: 8:58.

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0: 94.
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0: 910.
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8: 920.

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1: 9:34.
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0: 39.
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0: 955.
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0: 1022.
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0: 1043.
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0: 1050.
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0: 1112.
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0: 1135.
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0: 1542.
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0: 12:29.
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0: 12:33.
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0: 1-14.
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2: Una 53.

0: 92.15.
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1: 2:18.

0: 2:31.
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0: 2235.
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0: 3318.
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325.

0: 339.
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0: 421.
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0: 4:33.
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0: 440.
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0: 444.
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1: 5:32.

0: 542.
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0: 5:45.
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0: 6:32.
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4: Hola, hola, soy Claudia Mejía, estamos en un nuevo episodio de Ya Oíste. Hoy vamos a hablar sobre alimentación. Ya sé, a veces es como de la rutina, el trabajo, no podemos alimentarnos bien y que llega el fin de semana y nada más queremos estar en casa, no hacer nada, pero creo que es muy importante. Hoy está conmigo un nutriólogo, es Cristian Gómez Montoya. ¿Cómo estás?
5: ¿Qué tal? Mucho gusto. Pues estoy encantado de estar aquí acompañándolos.
4: La alimentación, cuando nos queremos enfocar justo en nuestra alimentación, es que quiero bajar de peso. Uh-huh. Creo que es más como esa parte. Quiero bajar de peso, no tanto por quiero estar saludable. Uh-huh. Entonces, ahí también hay un entorno de mitos muy grandísimos.
5: Claro, hay que empezar nuevamente con esta idea de disfrutar estos alimentos, de incluir pues una gran variedad, de empezar otra vez a disfrutar estos alimentos, de ya empezar a entender lo más valioso que es justo esta experiencia. ¿En dónde podemos encontrar nutrición? Pues realmente en todos lados, en lo que, por ejemplo, Navidad, Año Nuevo, que el Día de la Candelaria, realmente muchas veces nos juntamos para comer, para consumir alimentos. Que si quiero regalar un detalle, doy chocolates, también aquí podemos encontrar nutrición justamente porque entra esta ingesta de alimento y ahí también, esto también es dieta, no nada más es, ay, la dieta milagro, ay, esta dieta que me va a ayudar a bajar de peso, porque como tú bien lo dijiste, muchas veces nos enfocamos en el peso solamente sin enfocarnos en lo que realmente vale la pena, que es la composición corporal, nuestra salud y el porqué de ese alimento que estamos consumiendo.
4: Dijiste dieta, dieta es comerte un chocolate. Dieta, o sea, abarca toda tu alimentación.
5: Sí, sí, dieta va muchísimo más allá. Es lo que consumes, sea lo que consumas día con día, eso es dieta. Okay. Así sea, comas nada más una manzana, eso ya entraría dentro de una dieta diaria.
4: Ok, y entonces, ¿cuál es la diferencia en llevar justo un plan alimenticio acorde a tus necesidades?
5: Ok, pues mira, llevar un plan alimenticio acorde a tus necesidades es justo eso, ir controlado. Dependiendo si tienes alguna patología, dependiendo si tienes alguna necesidad, algún objetivo, si quieres también dirigirlo hacia algo más sencillo, hacia algo más, no sé, no a todos nos gusta lo mismo. Entonces aquí también entra esta parte de nosotros como profesionales de salud, irnos dirigiendo y acomodando, adecuando estos planes de alimentación organizados a cada persona, no tanto que las personas hagan lo que yo digo, si no les gusta, porque realmente no lo van a seguir. Van a decir, ah, pues, si este producto milagro, así por más que funcione, no lo voy a consumir. Pero, creo que aquí es importante esta parte de aterrizar hacia dónde quieres ir y qué necesitas con tu alimentación.
4: O sea, sí o sí, todos, todas, debemos de acudir con un nutriólogo, con un profesional, para saber qué comer y saber qué comer bien, si se puede.
5: Claro, y se puede comer rico, se puede comer saludable, se puede comer bastante variado dentro de lo que tú necesitas en tu ingesta diaria recomendada, porque muchas veces pensamos que no, que debemos de comer pura lechuga, que debemos de comer puros licuados, puros jugos inclusive, ¿no? Que se tiene esta creencia, pero la realidad es que no va por ahí. Debe de ser como las características de la dieta correcta. Debe ser variado, debe ser suficiente, debe ser adecuado para cada persona, inocuo, que esto quiere decir que sea saludable, limpio para las personas, que no nos haga daño, que cumpla con las características de higiene adecuadas también en el manejo de alimentos, y creo que esto también es muy importante de revisar.
4: Y si una persona que es vegana o vegetariana, no, bueno, vegetariana es diferente, ¿no?
5: Ahorita sí, vamos a hablar sobre eso.
4: Pero una persona que es vegana y no tiene un seguimiento constante o adecuado de un profesional como lo es un nutriólogo, ¿qué impacto tiene en su salud?
5: Bueno, es importante mencionar aquí ya un poquito más específico, por ejemplo, nutrimentos como la vitamina B12, la vitamina D, el omega 3, y estos muchas veces no se pueden cubrir con una dieta 100% vegana. debido a que estos se encuentran mayormente en alimentos de origen animal. Sí se puede ya incluirlo en suplementación, pero hay veces que los mismos veganos dicen, no, yo de plano ni suplementación. Ahí hay que encontrar la manera, es todo un reto, la verdad, también encontrar como la manera de decir, a ver, estos alimentos pueden cumplir un poquito más con lo que necesitas. Se puede tener también un tipo de vida saludable diaria siendo vegano, pero sí tomando en cuenta que es importante cuidar esa parte de la vitamina B12, el calcio, el hierro, la vitamina D, como te decía, el omega 3, porque es esta parte donde ya entran como estos mitos de que no, si haces veganismo, ya vas a bajar de peso, vas a verte bien o vas a ser débil, siempre te van a contar puntos buenos o puntos malos, ¿no? Por eso es importante siempre acercarte con un profesional, porque en redes vas a encontrar opiniones a favor o en contra. En las noticias, ¿de qué tendencias? En todos lados siempre te van a decir mucha información. Y como me decías, hasta una amiga puede llegar y, oye, no, es que mira, fíjate que bajé 10, 15, 20, 30 kilos. Pero no es tanto enfocarnos en el peso, sino enfocarnos en nuestra composición corporal.
4: Pues sí, porque puedes pesar 90 kilos, pero tu masa corporal es menor que el músculo. Uh-huh. Entonces no es lo mismo.
5: Sí, un ejemplo que me gusta mucho darle a mis pacientes es esta idea de pesas, por decir también otro número, 70 kilogramos, pero bajas un kilogramo de grasa y luego subes un kilogramo de músculo, vas a seguir pesando los mismos 70 kilos, pero tu composición corporal va a ser muy diferente y tu salud también pues puede tener también cierto reflejo, ¿no? Y pues esta parte del veganismo muchas veces se cree erróneamente que es un tipo de dieta, pero no, como te decía, es un estilo de vida que justamente se deben de seguir. Cada persona sigue una idea diferente acorde a su contexto.
4: ¿Y qué pasa con el vegetariano?
5: Ok, bueno, la diferencia entre el vegano y el vegetariano es que el vegetariano a veces sí puede incluir alimentos de origen animal como el huevo o la leche, ya sean ovo-lacto-vegetarianos. Ovo-lacto-vegetarianos incluyen ambos. Lacto-vegetarianos incluyen solamente productos de leche o lácteos, y los ovo-vegetarianos solamente huevo, pero el vegano sí es un poquito más cerrado a querer consumir. Pero pues hay varios tipos de veganos realmente. Hay inclusive un tipo de vegano que solamente consume frutas, semillas que han caído, ni siquiera dañan la naturaleza. O sea, también entra esta parte del medio ambiente y la parte ecológica. Por lo que te decía también de no dañar la naturaleza, de la huella ambiental.
4: Yo creo que este episodio se tiene que llamar ¿por qué ir con tu nutriólogo? Con un nutriólogo. Porque sí, o sea, todo mundo tenemos esta idea de que ir al nutriólogo es como de, va a tardar un buen en que yo llegue a mi meta, o ya que me dé lo que me tenga que dar. En realidad no es así, ¿no? Uh-huh. Y ahorita tú no lo estás diciendo. Entonces, cambiar ese chip no es tan fácil, pero como tú decías, empezar por algo ya es una ganancia, ¿no?
5: Sí, y es importante para nosotros nutriólogos empezar a ver esta cuestión de si mi paciente tiene tal característica, se le complica tal cosa, esto no le gusta, por ejemplo el aguacate, ¿no? Que claro que es un alimento con gran cantidad de nutrimentos. Si no le gusta, no es como que ya te lo tienes que comer, porque va, sí, al contrario, nunca va a volver a regresar a la consulta. Y también entra esta parte, ¿no? De respetarlo, de decir, bueno, si no le gusta el aguacate, ¿qué otro alimento le puedo ofrecer a mi paciente para que él diga, me gusta y estoy cumpliendo, ¿no? Siempre es dar estas opciones, porque realmente opciones hay muchas.
4: Cristian, muchísimas gracias por acompañarme aquí a este episodio.
5: No, muchísimas gracias a ti por invitarme, por también escucharme, por apoyar también a las personas en esta cuestión de la información, que empiecen a escuchar también todos estos temas que son bastante importantes.
4: Él fue Cristian Gómez Montoya. Yo soy Claudia Mejía. Nos vemos en un próximo episodio. Adiós.
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0: 646.
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0: 7.4.
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6: 7:15.

0: 7:30.
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0: Ποτσενέκ, σουτ. 8-1.
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0: 88.
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0: 8:30.
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1: 847.

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1: 9-1.

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4: 9-10.

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0: 9:30.
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5: 9:38.
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0: 944.
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4: 9:48.

0: 951.
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0: 954.
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5: 10-2. 10-2.

Exactamente a las 10 de la mañana con 11 minutos el día de hoy, dominguito 14 de junio del 2026. Bueno, el tiempo pasa tan rápido que ni cuenta me di que ya eran las 10 con 11. Bueno, la temperatura está en 32 grados centígrados el día de hoy aquí en el puerto de Manzanillo. En internet tengo 30 grados. Pues ya ve, aquí en Manzanillo de repente estás en Santiago, es un clima, aquí en Fondepor es otro. Varía por un gradito, 2 grados, más o menos. No es mucha la diferencia, pero el calorcito sí se siente tremendo el día de hoy. A las 10 con 12 ya son 32 grados. Es algo caluroso, sobre todo para la gente que nos visita de las diferentes partes de la República Mexicana, donde hace un poquito de frío, ¿verdad? Que es más fresco. Sí sienten el calorcito aquí en el puerto de Manzanillo. Bueno, pues el día de hoy, como les decía, dominguito 14 de junio de el 2026. Mañana es quincena.

Pues así las cosas. Estamos a 14, mañana estaremos a 15. Yo contigo solo quiero funcionar. Saluditos para todos mis amigos que están de visita aquí en el puerto de Manzanillo. Bueno, pues la gran mayoría son del estado de Jalisco, ¿verdad? Aunque muchos radican aquí en el puerto, ya trabajan aquí, ya viven aquí, ya tienen familia aquí. Pues por la cercanía, ¿verdad? También los de mucha gente de Michoacán, Guerrero, pero pues obviamente la mayoría, yo creo que la mayoría son del estado de Jalisco. Estamos muy cerquita de Cihuatlán. ¿Cuántos kilómetros son? Como 30, algo así, ¿no? Rápido estás de Cihuatlán a Manzanillo. De hecho, aquí hay una empresa que les da hasta transporte para allá, para Cihuatlán. Que ayer estuve contando los camiones de esta empresa de Tuni. Y neta que no pude contar todos los camiones, ¿eh? Conté como unos 15. Pero pues obviamente deben ser más, ¿no? Muchísimo personal. Aquí en esta empresa que ha crecido bastante. Y no me están pagando publicidad, ¿eh? Pero hay que reconocerles también, ¿no? Que a mucha gente le dan trabajo. Y pues tenemos el puerto igual, ni se diga, ¿no? Hombre, los traileros, bastantes trailers. Y por supuesto que está la zona hotelera también. Bueno, creo que Manzanillo es bendecido por todos lados, ¿verdad? Tenemos de todo. Tenemos industria, campo, el puerto, etcétera, etcétera, etcétera. Como cuando dicen en los restaurantes, ¿verdad? Aquí encuentra lo que usted quiera. No, ¿cómo dicen? Hay un dicho, ¿no? Que dice que lo que tú gustes, ahí lo encuentras. Pero bueno, el día de hoy, dominguito, pues mucha gente se escapa, ¿verdad? De la rutina de allá de su ciudad, de su pueblo, de su rancho, y dice, vámonos a Manzanillo. El día de hoy, dominguito, algunos se vinieron desde ayer, por supuesto, se quedan aquí en el puerto y se regresan tal vez hoy en la noche, ¿verdad? Para mañana otra vez a la rutina, a la triste realidad, a chambear. Pero por supuesto, lo bailado y lo cantado, ¿quién se los quita, verdad? Entonces, pues bienvenidos, y ahora sí que no los estoy corriendo, pero si no me da tiempo de despedirme, que tengan un bonito viaje de retorno a casa, ¿verdad? Mire, el día de ayer, pues algo de tráfico en la tarde, ¿no? Ahí sobre el bulevar, pero mucha gente, muchísima gente, muy entusiasmada. Yo iba pasando nada más, pero ya todos me decían que en cuál carro iba y que no sé qué. Bueno, pues no me invitaron, pero sí, para la próxima me invitan, voy. Pero desde Santiago estaba el despapalle en el bulevar, o sea, te desviaban por la lateral. Y muchos ahí, ¿no? Alcancé a escuchar a un motociclista que le preguntó a alguien de tránsito, a una chica de tránsito, que pues dónde iba a dar vuelta, porque pues ya tenía rato que iba sobre el bulevar, sobre la lateral derecha, y pues nomás no. Y pues lo mandaron, creo que hasta Santiago, pues a donde terminaba, les digo, todo el despapalle. Pero era más o menos que desde... Híjole, pues... Lo que pasa es que iban cerrando, yo creo. Pero desde ahí, desde Sam's, por ahí, yo creo, ¿no? Bueno, pero sí, era un despapalle. Pero fue un ratito nada más, creo yo. Y luego, pues, es sábado, ¿verdad? Muchísima gente igual sale al bulevar. La mayor parte de la gente anda sobre el bulevar, ahí cotorreando.
Todavía en la mañana, me tocó ver gente que iba saliendo de los antros. Ahí en la, en el crucero, en el antro que está ahí en el crucero de las brisas, me tocó ver una ambulancia. Espero que no haya pasado nada malo. Están por ahí algunos elementos de la marina. Es lo que alcancé a ver. Nada más iba pasando. A mí no me gusta andar de chismoso porque luego, en la repartición me puede tocar algo. Entonces dije, no, nada más de pasadita, veo. Y pues estaba la ambulancia ahí enfrente de este negocio. Y le digo, afuera estaban elementos de la marina. Pues me imagino que si estaba la ambulancia, pues pasó algo, ¿verdad? A lo mejor alguien se desmayó de la impresión, se le bajó la presión o qué sé yo, ¿verdad? No he buscado la información, a ver si ya la subieron. Pero bueno, vamos a continuar con la música el día de hoy. Soy Pascual Rodríguez, los saludo con mucho gusto, esperando que se la pasen muy, pero muy bien. Y bueno, pues ahorita seguimos platicando y dándole la bienvenida a toda la gente que nos visita de las diferentes partes de la República Mexicana y el extranjero y de cualquier otro planeta. De una vez, por si las dudas, ¿verdad?

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13: Diez de la mañana con 26 minutos. Amigos que nos visitan, bueno, pues hay que divertirse muy bien. Escoger una playita tranquila, si es que se van a relajar, si es que van a estar tranquilos, quieren meterse al agua, pues escojan un lugar tranquilo. Y también, bueno, pues hay lugares donde pueden andar los niños tranquilamente, sin andarlos cuidando todo el tiempo o andarlos agarrando. Igual, cómpreles un flotador a los niños. Y las personas mayores que no saben nadar, no se metan muy hondo, muy adentro, porque a veces se confían mucho, llega una ola y los tumba, y bueno, se andan aventando unos tragos de agua, pero sabrosos. Y y pues es peligroso. Así que cuídense mucho, cuídense entre todos. Si es que vienen en familia, coman rico. Hay lugares, si es que no van a preparar ustedes, hay lugares donde hacen riquísimo todo. Bueno, no quiero hablar mucho de esto, pero porque me da hambre, se me antoja. No, le voy a volver.

gustan mucho también los ostiones. A mí no me gustan los ostiones, pero hay personas que sí les gusta, les encantan los ostiones. Y y por supuesto en estos restaurantes que les digo, o en ramadas, pues les preparan todo riquísimo. Así que disfruten su estancia aquí en el puerto de Manzanillo. Diviértense mucho. Y bueno, si van a preparar todo, porque hay familias que se llevan todo para preparar ahí en la playita, pues que les quede rico, ¿verdad? Se avientan un cevichazo, pero de volada las señoras, ¿eh? El cevichito, la carnita asada, ¿qué más hacen? Pues nada más, ¿no? Por lo regular, ¿no? Un cevichito ahí. Y bueno, preparan otras cosillas. O ya llevan preparado otras cosas. Pueden comprar antes de llegar a la playa. Comprar todo. Las cervezas, el refresco, el vino, lo que vayan a querer tomar. Y ya se lo llevan a la playa, por supuesto. Los que vienen así en los autobuses estos turísticos, pues viene a veces casi todo medio pueblo, ¿verdad? Igual, pues ahí los andan trayendo para ahí, para acá. Está chido eso, a mí me gusta también eso, porque ya... Nada, ¿de que a dónde vamos a ir? No, ya tienen un itinerario. Sí lo dije bien, no repito. Ya saben para dónde van a ir, a qué horas. Y bueno, pues se la pasa muy chido también. Y no andan con que pues siempre para allá no vamos a ir, o siempre sí, etcétera, etcétera. Bueno, son las 10 de la mañana con 30 minutos, la temperatura sigue en 32 grados centígrados aquí en el puerto de Manzanillo. Seguimos con más música a través de Radio Turquesa 92.9, estamos transmitiendo las 24 horas del día. Los dejo con Morat, esto se llama Debí Suponerlo.

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3: 10:41.
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10:42 el día de hoy, 10:42, esperando la estén pasando excelente. Bueno, para ir a la playa, los que radicamos, vivimos aquí en el puerto de Manzanillo, pues yo creo que ya ni se nos antoja, ¿verdad? Como que vamos a la playa, pero no nos metemos al agua, ¿verdad? Ahí vemos cómo los amigos que nos visitan, la familia que nos visita de otro lado, allá andan en el agua todo el día. Y uno desde afuera, nada más cuidándolos, que no se les vaya a ocurrir echar un buche de agua. Entonces, pues por lo regular, ¿no? Yo a veces así como que voy a la playa, saco una fotito y la subo y digo, ay, pues aquí estoy en la playa. Pero nunca les digo, no me voy a meter, estoy vestido. Nada más digo que estoy en la playa y todos, ay, qué rico, qué padre, y que no sé qué. Sobre todo los amigos que les digo que no viven en lugares donde no hay playa, pues, o sea, imagina, no sé, que estoy ahí en traje de baño con un coquito y todo. Pero no, como que esas ganas cuando uno vive donde está cerca de la playa, no se quita, ¿no? Pero obviamente, bueno, pues igual vas a otro lado, igual pues lo que quieres hacer es conocer, disfrutar del lugar también, ¿no? Así que bueno, pues los que vienen de visita por primera vez al puerto de Manzanillo, pues bienvenidos, cuídense mucho, pórtense bien, coman rico y bueno, ¿qué les puedo decir? Muchas cosas que debe de ser positivo todo. Saludos al buen Gabo. Así hay que tirar la basura en su lugar, por supuesto. Y si no hay lugar, pues agarren una bolsita y se la llevan hasta que encuentren un bote de la basura, o donde vean el montón así de basura que ahí la recoge el camión, ahí también la pueden llevar. Por cierto, también los que van a los arroyos, vayan por su basura, ahí no pasa el camión de la basura, ahí está el cochinero que dejaron, envases desechables, bolsas, no, es un cochinero. Por más que les ponen letreros, llévate tu basura, haga de cuenta que por eso muchas personas en sus lugares de origen, que tienen lugares bonitos, no dicen, A veces dicen, pues estoy aquí en el río tal, no lo dicen. Estoy nada más aquí en un lugar que no les voy a decir, porque si les dicen, luego ahí están visitando y bueno, destrozan todo. Y luego en vez de verse muy bonito, se ve muy feo. ¿Cuál quieres de Maná, amigo? Del sitio 322 México. A que tú gustes de Maná, aquí tenemos todas. Por ahí sacaron a Fer, que si era la doble de Shakira, se pasan con el Fer, el ecologista. No sean así. Ay, mexicanos. Lo que el Gabo quiere decir es que cuando vayas de camping, recojas tu basura y te la traigas o la pongas en el lugar correcto donde pase el camión de la basura, que por cierto también en las colonias el día de hoy no pasa el camión recolector de basura. Los domingos descansan porque ellos también son humanos, tienen familia, necesitan ir a algún lugar a distraerse. Imagínense toda la semana juntando basura, el cochinero que uno deja, y bien dicen, ellos no son de la basura, nosotros somos los de la basura, ellos son los de limpieza. Entonces, pues ahí está el mensaje también del Gabo, que recojan su basura. También saludos a quién. Lenin está preguntando que si Holanda contra Japón será por TV abierta.
Pues la neta yo tampoco sé. Todo lo busques, por todos lados lo van a transmitir. O más, vete ahí a un restaurante y y lo ves cómodamente, ¿verdad? No, hombre, cuando jugó México contra Sudáfrica, aquí pusieron una pantalla. No, hombre, estábamos grite y grite todos aquí. A la hora del gol, ¿verdad? Bueno, yo estaba al aire en el segundo gol, creo. No, en el primer gol también me metí a checar la cabina y cuando empiezan a gritar allá afuera que ya habían metido gol, no manches, ahí voy a ver la repetición, ya no vi el momento exacto. Y igual el segundo gol estaba en informativo, aquí en operaciones de controles de cabina, y pues igual, no vi, nada más vi la repetición. Y bueno, pues así son las cosas a veces. Ni porque tenía la tele aquí afuera, ¿verdad? Yo creo que eso les dio suerte a la selección mexicana. Cuando yo me iba, metían gol. Les estaba dando mala suerte. Bueno, saludos a todos allá en Canoas, lugar muy bonito, por supuesto. Allá en Punta de Agua, Camotlán, Cedros, hombre, tantos lugares bonitos que hay aquí en el puerto de Manzanillo, en la zona alta, ¿verdad? Que por allá les llueve más que por acá en el puerto. Saludos al buen Daniel Palek. Por ahí va rumbo a Colima capital. Mucha precaución. Y pues adelante. Vamos a poner algo de Maná que nos pidió por ahí nuestro amigo del sitio 322 México. Saludos a todos mis amigos allá en el estado de Jalisco. Les saludamos con muchísimo gusto, esperando lo estén pasando muy bien el día de hoy y todos los días, no nomás el día de hoy, ¿verdad? Allá en Melaque, en Barra de Navidad, en el Aguacate, por este lado de Chacala también les saludamos con mucho gusto. Saludos a la señora Vicky, que anda por allá por el Chico, Jalisco, cerca de... pasando Chacala, ¿verdad? Pasando Chacala. Bueno, si te vas por acá, por Ceguaya, pues es como una Y. Te vas a la izquierda, te vas al Chico, Jalisco, te vas a la derecha, te vas a Chacala. Los que conocen por ahí, pues ya saben. Y qué bueno que hay lugares que ya en los cruceros les pusieron letrero, porque antes no les ponía nada, ni un mendigo letrero. Luego decías, ay, pues ¿para dónde le doy? Pero ahorita ya, aunque sea ahí con una, por ejemplo, cuando vas al Mojo, le pusieron por ahí un letrerito antes de llegar a la huerta hoy, al Huiscolote, te pusieron un letrerito y dices, ah, qué chido, ¿no? Hasta gusto me dio, porque siempre me perdía, y salía por otro lado. Bueno, vamos a escuchar el grupo Maná. Vamos a ver a la una, a las dos, esta no, esta sí, esta tampoco. Bueno, vamos a escuchar esta en el Muelle de San Blas. Tiene rato que no la escucho.

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2: 10:58.

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Las 11:05, 11:05 aquí en Radio Turquesa 92.9. En este dominguito 14 de junio del 2026, qué rápido está pasando el tiempo, qué bárbaro. No puede ser. Bueno, pues los planes que muchos hicieron a principio de año, pues espero que ya los estén cumpliendo. Bueno, yo creo que la mayoría en noviembre va a decir que rápido pasó el año, ni tiempo me dio de hacer ejercicio, o de dejar de fumar, de tomar, de portarse bien. Bueno, pues eso es normal prácticamente. Y por si andaban con el pendiente, les voy a dar el precio del dólar el día de hoy, a cómo amaneció el dolarito. Aquí casi no lo reciben dólares en los... Es raro el negocio que le reciba los dólares, así que tienen que ir a su casa de cambio, a su banco preferido, y ahí cambiarlo por pesos. Hay países, por ejemplo, en Panamá, ahí es el dólar es como si estuvieras en Estados Unidos, puro dólar. No tienen moneda, creo yo. Y si tienen, no la vi. Ay, por cierto, ahí en Panamá, si vas a ir a Panamá y tienes por ahí antecedentes, mejor ni vayas, porque nada más dices que eres mexicano y hagan lo que es mexicano y el colombiano, hagan de cuenta que se prenden los focos rojos. ¿De dónde vienes? De México. Permítame revisarlo, te revisan hasta por debajo de la lengua, te investigan por Interpol, por todos lados, te investigan, no estoy bromeando, a mí me pasó. Pero pues a mí me la Pérez Prado con música de Agustín Lara. No me encontraron nada, es más, hasta revisen, hagan lo que quieran, no hay problema. Y pero sí se pasan ahí los en la frontera. Pero bueno, esa es otra historia. Les digo que hay países que tienen monedas. Costa Rica también te recibe mucho el dólar. Tienen su moneda, que es el colón. Pero igual, si llevas dólares, sin ningún problema te lo reciben. Casi en la mayoría de los negocios. Entre otras cosas, pues ya les digo que hoy domingo 14 de junio del 2026, el tipo de cambio promedio del dólar en México es de un dólar igual a 17 pesos con 19 centavos. Ah, bajó, 17 pesos con 19 centavos. Sí bajó el dólar, Estaba la semana pasada estaba como a 35. 17.35, pues. Para mejor explicarme. Y bueno, pues algunos bancos se lo están comprando el día de hoy a 16 pesos con 30 centavos, 16.40, 16.28. A 16 pesitos se lo compra es uno de los más importantes en México. 16 pesos se lo compra, los que compraron dólares a 25 pesos, ya valió. Si están esperando que suba hasta 40, como bien pronosticado algunos, pues ya valió, creo. 16 pesitos, Se lo venden un poquito más caro, por supuesto, pues es la ganancia, el cambio de mano y todo eso. Y bueno, pues yo a veces igual digo, ay, pero pues es que está muy caro todo. Pero a veces igual se pone uno a pensar, ¿cuánto diablos no sale la energía eléctrica? Está carísimo. Y tienen aire acondicionado. Algunos negocios, por supuesto. Tienen bastante personal, uniformado y muy educaditos y todo. Con todas las prestaciones y todo eso, todo eso cuesta. Es cuando ves igual a un taquero, por ejemplo, a una taquería, y ves un montón de personal, pues todos ellos cobran y comen también, les tienen, neta, aunque se harten de tacos, pero bueno, les dan de comer, de cenar, y todo eso cuesta, y a veces no nos ponemos a pensar en eso. Está carísimo y todo eso. Sí, pues a nosotros nos encanta que llega uno al restaurante
o al negocio, ay, que nos atiendan de maravilla. Ay, tantito nos hacen caras y ya estamos, enojados también. Pero, suele suceder, ¿no? Que a veces igual no... El ser humano a veces no está, pues de buenas todo el tiempo. El problema es cuando se nos nota. A mí, cuando yo estoy enojado, se me nota, pero a 10 kilómetros. A 10 kilómetros se me nota que estoy enojado. Y casi siempre tengo la cara de enojado, sí. Pero por supuesto, cuando estás dándole atención a un cliente y de repente el cliente es muy exigente, que por ahí me dicen que los mexicanos son los más exigentes en hotelería y en los restaurantes, y el mesero tiene, o la mesera tiene que estar muy relajada, ¿verdad? Sí señor, y ya me imagino pensando, hijo de tu Pink Floyd. Pero igual, ahí les recomiendo que no se peleen o no traten mal a los meseros ni a los cocineros, No, nomás les digo. Trátenlos bien, déjenles una buena propina. Y bueno, pues, estaba dándoles el precio del dólar y yo no sé por qué diablos estoy hablando de otra cosa, pero bueno, una cosa lleva a otra y así son las cosas. El que pone atención, bueno, pues seguramente sí entendió. El que no, no. Pero por supuesto que pásela bien, diviértase mucho y ahí está el precio del dólar al día de hoy. Se lo repito porque ni yo lo puedo creer. Un dólar igual a 17 pesos con 19 centavos en promedio, pero se lo están comprando hasta en 16 pesitos nada más. Bueno, ahorita voy a ver en ¿qué puedo encargar de Estados Unidos, de China o de algún otro lado? Porque nuestra moneda está un poco fortalecida. Así, yo pienso que para que Estados Unidos y México tenga intercambio de divisas, pues debe de estar así el dólar. Así cualquiera se puede ir de vacaciones a otro lado sin ningún problema. En cambio, cuando está... que estaba 25 pesos y el salario mínimo 60 pesos, imagínense nada más, pues cuándo íbamos a salir de vacaciones. Aquí les dejo a Gloria Trevi. No estás sola, te dice Gloria Trevi, Si te sientes sola, Gloria Trevi está contigo, Te da chamba.

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1: Once veintiuno.

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11:28, ya subió la temperatura a 33 grados centígrados aquí en el puerto de Manzanillo, 33 grados centígrados. Saludos a todos los que andan manejando, a los que andan circulando sobre el Boulevard Costero, sobre la alias Zamora. Mucha precaución, por supuesto, hay que manejar a la defensiva, cuidarse mucho, donde quiera que anden manejando. De repente se te atraviesa desde algún animalito, una persona, algún objeto también, ¿no? Un balón, por ejemplo. Recuerden que detrás del balón siempre va un niño, ¿verdad? Mucha precaución, mucha precaución. Igual hay que revisar el auto. Si anda mal de los frenos, pues hay que checarlo por la seguridad.

Es que hay tantas cosas que uno puede hacer en el día del descanso, ¿verdad? Visitar a la suegra que hace un pozole riquísimo. Ay, papantla. Ya mejor no, ni digo nada, ¿verdad? Porque no puedo. El domingo es el día que más trabajo. Pero entre semana me la paso más tranquilo. Pero por lo regular, la mayoría de las personas, pues descansan el dominguito. Entonces, bueno, se la pasan chido con todos, ¿verdad? Bueno, saludos a todos mis amigos que andan allá por campus también, chambeando. Acá por campus chambeando. Bueno, pues saludos con mucho gusto. Mi Gabo, saludos. No puedo escuchar tu audio ahorita, pero enseguida lo checamos. Saludos con mucho gusto para todos ustedes, amigos, que también me están acompañando por este lado de Cuyutlán, de Armería, de Tecomán, Cerro de Ortega y más allá de las fronteras de Colima, Michoacán. Saludos con muchísimo gusto a través de esta frecuencia 92.9. Nos pidieron algo de Rammstein, el buen Abraham, y con todo gusto se lo pongo y vamos a escuchar esto que se llama Is Will.

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11:45 y bueno, el tiempo se pasó muy rápido. Es momento de mencionarles por aquí, leerles algunos encabezados de las noticias más importantes a nivel nacional e internacional. Saluditos con muchísimo gusto para todos ustedes que tan amablemente me están acompañando el día de hoy. Ah, está viendo por aquí unas fotitos que me estaban dando Gabo de los paraderos que están muy dañados en las torres y la colonia La Tolva. Sí, ya se ve que están muy, muy dañados, oxidados y todo eso. Por cierto, ahí en el bulevar quitaron los, pues ya estaban algunos muy, muy, muy feos, los botes de basura. Dijeron que iban a poner unos nuevos, pero eso ya tiene como un año, yo creo, que los quitaron. Y hasta ahorita no he visto los botes de basura nuevos. Sí hace falta los botes de basura para tirarla, para no andar cargando ahí la bolsa del agua o la botella, ¿verdad? Echarla ahí en la, donde debe de ir, en el bote de la basura. O ahí a veces le anda uno pidiendo permiso a algún negocio y hasta se enojan, ¿verdad? Como diciendo, esta basura no es mía. Y pues no se puede. Igual si los negocios, pero está difícil porque igual se hace un despapalle. Si los negocios sacan un bote para que tiren su basura así sobre la avenida, sobre el bulevar, pues a veces igual se hace un despapalle. Pero bueno, ya depende de cada quien. Entonces, lo importante es que no hay que tirar la basura donde sea. Bueno, el día de hoy, pues como les decía, les voy a leer por aquí algunos encabezados de las noticias más importantes a nivel nacional e internacional. Y dice aquí uno de los periódicos más importantes de México, el día que se tapó la boca a los violentos, escribe Raúl Rodríguez Cortés. Bueno, otro dice, aprueba CENTE con C, continuar huelga y reforzar protestas. Maestros empiezan a dejar el plantón del Zócalo, aunque sección 22 de la CENTE va a mantener huelga. ¿Qué más? SAR Antidrogas de Estados Unidos destaca cooperación con México. SAR Antidrogas advierte que Estados Unidos va contra políticos mexicanos que protejan a cárteles. Director Antidrogas de Estados Unidos destaca cooperación con México para atrapar a El Mencho. Así dice aquí el encabezado. ¿Qué más? Sheinbaum cancela actividades de gira por Zacatecas, se reagendarán, anuncia presidencia. ¿Qué más? Seguridad afirma que no habrá impunidad en el asesinato del alcalde de San Miguel Amatitlán, despliega operativo. ¿Qué más tengo por aquí? A la una, a las dos, a las tres. Y a ver, déjeme bajarle aquí. ¿Qué más? Crisis en escuelas normales de Yucatán. Baja matrícula, reduce plazas para maestros. Maestros envejecen allá en Yucatán. En 10 años no habrá suficientes. Bueno, pues aquí en Colima yo creo que sí. Registro de línea telefónica dice cómo evitar el uso de tus datos biométricos y otras medidas de protección.
Bueno, aquí es, hacen la pregunta, y pero como que ya es con mala intención. Estados Unidos y México impulsan una nueva era de cooperación en seguridad. México y Estados Unidos alcanzan nuevos acuerdos en seguridad tras reunión de alto nivel, dice aquí este periódico en su encabezado. En más encabezados de las noticias más importantes de México, lluvia fuerte y granizo activan alerta roja en dos alcaldías allá en la Ciudad de México. Bueno, vámonos a las internacionales. Mucha lluvia en algunos estados. Pues estamos en temporada de lluvias ya. Última hora de la guerra de Estados Unidos e Israel contra Irán. En directo, Trump asegura que el acuerdo de paz con Irán se firmará en unas pocas horas. Pues esperemos que sí, ¿verdad? Crece el rechazo al acuerdo en Irán, pero es probable que el régimen tenga la última palabra. Israel ataca a Beirut. Irán amaga con suspender acuerdo con Estados Unidos y Trump advierte a ambos con estropearlo. Con no estropearlo, perdón. Irán amenaza con romper negociaciones con Estados Unidos tras el ataque israelí contra Beirut. No puede ser posible. Esto fue en Brasil, dice, tragedia. Tragedia en El Salto. En Brasil, repito, porque aquí hay un lugar que se llama El Salto. Dice, joven muere al lanzarse al vacío en bungee sin llevar puesto el arnés. Imagínese nada más. Se le olvidó ponerse el arnés. Muere, mujer tras salto de 30 metros en Brasil. La lanzaron sin equipo de seguridad. ¿Cómo la ve desde ahí? Imagínese nada más. No solamente a ella, fue una mujer. No, eso es un asesinato, ¿no? ¿Cómo es posible de no creer? Pero pasó en Brasil. Suiza rechaza limitar población a 10 millones de habitantes. Suiza rechaza la iniciativa de limitar su población a 10 millones, según las primeras proyecciones de la votación. ¿Qué más? Fuerzas especiales de la Marina Británica toman al asalto un petrolero de la flota fantasma rusa en el Canal de la Mancha. Reino Unido intercepta petrolero de la flota fantasma rusa. ¿Qué más? Donald Trump cumple 80 años. Cumpleaños 80 de Donald Trump, presume salud de hierro, pero crecen las dudas sobre sus facultades, dice aquí este periódico. Trump llega a los 80 años con la obsesión de ser alabado. Crecen dudas sobre su salud, dice otro periódico de los más importantes en el país, en su encabezado. Estados Unidos asegura que derribó varios drones de Irán en el estrecho de Hormuz. Eh,
Dice Trump que ataques israelíes a Beirut no debieron darse. Trump se lanza contra Netanyahu tras ataque a Beirut. No tiene ningún jodido criterio, dice Trump, en pie acuerdo con Irán. Corina Machado agradece a Trump por actuar contra el crimen en Venezuela. Estados Unidos mató al líder del tren de Aragua. Así dice el encabezado. Niño Guerrero, el capo del tren de Aragua que creó un imperio desde prisión, dice aquí. Ucrania atacó una planta proveedora de explosivos para el ejército ruso y depósitos de combustible cercanos a Moscú. Ucrania y Rusia cruzan ataques con drones durante la madrugada de este viernes. Ucrania ataca una empresa química y depósitos de combustible. En Estados Unidos miran el eclipse solar de este verano en España con asombro. ¿Cómo? En Estados Unidos miran al eclipse solar de este verano en España con asombro. Será un espectáculo celestial. Así dice aquí este diario. No lo entendí muy bien. Bueno, pues ahí está algo de información. Vámonos con más música el día de hoy, dominguito. Esperando la pasen muy, pero muy bien. Diviértanse mucho, sanamente. Cuídense mucho. Y aquí los dejo con Rosalía.

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0: 12:13.
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4: 12:28.

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1: 12:32.

0: 12:35.
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0: 1243.
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0: La 1-1.
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0: La 1:06.
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1: Una 28.
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0: 1:33.
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0: Las 2 en punto.
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0: 26.
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0: 2:30.
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3: 3-9.

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1: 3:15.

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0: 325.
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0: 15 de junio.
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3: 333.

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3: 347.

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1: 353.

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1: 4-5.
2: Vamos, listo. Salud, muchachos, por esa mujer.

0: 48.
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2: 4:33.

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1: 4:39.
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1: 458.

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0: 510.
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18: 522.

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6: 539.

0: 5:47.
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5: 5:56.

0: 96.1.
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